así pues aquí un temita, algo de lo bonito que andamos estrenando apenas, igual que el primer día, algo bonito que estamos por ahí entregándole a toda nuestra racita, esperando que le guste. Y bueno, vamos a continuar con los temas, con los saluditos por allá para toda mi gente que ya anda pisteando, que anda bailando, y tenemos algo para...

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José, con un temita, algo de lo bonito que andamos estrenando apenas, igual que el primer día, algo bonito que estamos por ahí entregándole a toda nuestra racita, esperando que le guste. Y bueno, vamos a continuar con los temas, con los saluditos por allá para toda mi gente que ya anda pisteando, que anda bailando, y tenemos algo preparado.

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José, con un temita, algo de lo bonito que andamos estrenando apenas, igual que el primer día, algo bonito que estamos por ahí entregándole a toda nuestra racita, esperando que le guste. Y bueno, vamos a continuar con los temas, con los saluditos por allá para toda mi gente que ya anda pisteando, que anda bailando, y tenemos algo de...

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sí, pasé con un temita, algo de lo bonito que andamos estrenando apenas, igual que el primer día, algo bonito que estamos por ahí entregándole a toda nuestra racita, esperando que le guste. Y bueno, vamos a continuar con los temas, con los saluditos por allá para toda mi gente que ya anda pisteando, que anda bailando, y tenemos algo preparado.

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sí, pues aquí un temita, algo de lo bonito que andamos estrenando apenas, igual que el primer día, algo bonito que estamos por ahí entregándole a toda nuestra racita, esperando que le guste. Y bueno, vamos a continuar con los temas, con los saluditos por allá para toda mi gente que ya anda pisteando, que anda bailando, y tenemos algo preparado.

pues aquí un temita, algo de lo bonito que andamos estrenando apenas, igual que el primer día, algo bonito que estamos por ahí entregándole a toda nuestra racita, esperando que le guste. Y bueno, vamos a continuar con los temas, con los saluditos por allá para toda mi gente que anda pisteando, que anda bailando, y tenemos algo preparado.

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sí, pues aquí un temita, algo de lo bonito que andamos estrenando apenas, igual que el primer día, algo bonito que estamos por ahí entregándole a toda nuestra racita, esperando que le guste. Y bueno, vamos a continuar con los temas, con los saluditos por allá para toda mi gente que ya anda pisteando, que anda bailando.

parte de su vida. Es la consolidación de las diferentes costumbres y las diferentes tradiciones. Y hoy, cantar es que son en la fiesta, en la fiesta del patrón, San Antonio de Patria. Nos lleva precisamente a entender que bajo este inmenso cielo, como dice su escritura, hay un tiempo para todos.

enteramente es nuestra. Le damos gracias al patrón San Antonio de Padua, porque como se ha escuchado a lo largo del tiempo, que nuestro Señor se presentó a él tomándolo en los hombros, dándole un beso, depositándole confianza para que su enseñanza, la enseñanza de nuestro Redentor, aquella que fue entregada a través de las parábolas, fuera interpretada de buena forma y transmitida a lo largo de los años y pueda reafirmarse el reino de los cielos en esta época.

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0: iniciación del día viernes del paraje Patzulcán. Amigos y hermanos, despedimos a las bellezas que nos han acompañado. Gracias por haber aceptado acompañarnos en el son, por las palabras que nos han entregado. Queremos una vez más solicitarle a los propietarios de los vehículos poder ubicarlos en otro espacio, porque en unos momentos ya tendremos la presencia precisamente de la agrupación convitera. Pero mientras ese momento llega, los dejamos con los super legendarios. Maestros, por favor, el tiempo es para ustedes. Buenas tardes, bienvenidos y bienvenidas. Adelante, por favor.
1: Ok. Eso, muchísimas gracias, mi estimado Rafa Gutiérrez. Qué placer enorme volver a coincidir con su persona y, por supuesto, compartir escenarios una vez más acá con ustedes. Así que de esa manera nosotros estamos dando inicio a nuestro concierto en esta oportunidad de la tarde. Queremos agradecer a los amigos de la asociación del día viernes por la invitación extendida hacia Marimba Orquesta Los Legendarios de Sunil. Acá vamos a estar compartiendo con ustedes el transcurso de la tarde y de horas de la noche, y por supuesto también compartiendo escenarios con los grandes amigos de Arrecife. Ahí un saludo también para cada uno de ellos. Por acá vamos a continuar con más de los temas. Sean todos bienvenidos y bienvenidas. Iniciamos nuestro concierto de esta manera.

0: todos ustedes. ¡Qué bonito! Lo mejor ahí de la tarde a la gente hermosa de San Antonio Sica. Les saludo siempre a los amigos de la sociedad del día viernes, amigos del paraje de Patzulcán. Vaya, bienvenidos a todos los visitantes que por acá se encuentran con nosotros. Esperamos de que se la pasen de lo mejor en esta hora de la tarde. Parte de la noche también acá estaremos entregando música para todos los gustos. Por acá tenemos saludos, dice Transmite Estéreo Tocando Corazones. Gracias al amigo Anthony Renoj. Vaya, saludos ahí a toda la familia, a toda la audiencia. También dice Transmite Estéreo Cheventur. Y gracias ahí para John Gonzalito. Vaya, con cariño. Para la gente que por acá ya se van a ir reportando. Un saludo también a la familia Hernández. Para mi amigo Ismar Vázquez. Amigos ahí de la Junta Directiva. Saludos especiales. Vamos a continuar, los grandes.
1: Sí, eso queremos hablar a todos los amigos de la Junta Directiva. Gracias, gracias por la invitación. A los amigos de la asociación del día viernes. Pareje Patzulcán. Saludos especiales para el presidente Abel Vázquez Pérez, para el vicepresidente Elmar Baltasar, para el secretario Elmer Miguel, para el tesorero Baltasar Paulino, para Ismar Cristóbal, para Luis Vázquez, para todos los vocales, reciban el saludo especial para su amigo Diego, para Leonenzo, para Marvin, para Hilario, para Santos, para su amigo Marvin, para su amigo Mario. Gracias, gracias por la invitación hacia Marimba Orquesta, los legendarios de Sunín. A todos los amigos que ya nos acompañan, amigos que vienen de distintos lugares a pasarla de lo mejor, a todos los visitantes. ¿Dónde están los visitantes? Ahí con las manos arriba los visitantes. Bienvenidos, bienvenidos. Siéntanse en casa a pasársela de lo mejor. Vamos con estos temas para complacer.

0: Eso, llevas todos los aplausos. Fuerte, fuerte los aplausos para cada uno de ustedes. Por aquí nos mandan una notita. En vivo, Producciones HD. Gracias al patrocinio de Lucío González, el famoso Solecito. Esos saludos especiales a todos los amigos organizadores también. A la sociedad del día viernes. Gracias, gracias por la invitación. Saludos para la sociedad indígena de San Francisco del Alto. Por ahí estaremos compartiendo nuestra música también. A todos los amigos que ya nos acompañan, amigos que nos andan visualizando.
1: Estéreo Chivarretense, amigos allá en la Americana, reciban la que suena en tus oídos.
0: Para cada uno de ustedes. Aquí a todos los amigos que se reportan. Saludos para nuestro amigo Edgar González. A todos los amigos que nos andan visualizando, reciban el saludo cordial en esta tarde, tarde especial. Saludos para nuestro amigo Mar Vicente, Gilbert Chacaj, para todos los amigos que nos andan visualizando. Vamos a mandar los saludos.
2: Dice por acá, transmite Radio La Innovadora, tu mejor compañía, patrocinado ahí por Antonio López, el famoso Cameo, y Edgar González. Vaya, saludos ahí a toda la audiencia, por allá se encuentra ya gozando de la música, al estilo de los legendarios de Sunil. La gente hermosa de San Antonio, Sica, qué bonito, bienvenidos a todos los visitantes y a la gente hermosa que se encuentra hasta allá en las tierras americanas. Vamos a continuar, para seguir gozando.

0: Por este tema, bienvenidos a los visitantes, quienes hoy se encuentran por acá, la gente que nos viene visitando, sean bienvenidos. Vamos a este tema para complacer, para que sigan gozando más temas.
1: Pero para Daisy González, para José González, para Felicidad Orde, la poderosa de Rancho.
0: Pero para

Eso, ¿y qué pasó con los aplausos? Para cada uno de ustedes, amigos que nos acompañan, para los amigos de la sociedad del día viernes, desde el presidente hasta el último vocal, reciban el saludo cordial de todos los que integramos Marimba Orquesta Los Legendarios de Sunil. Amigos de San Antonio Sica, un placer enorme ser compartiendo nuestra música con cada uno de ustedes. Nosotros nos iremos a nuestro primer descanso, lo dejamos en muy buenas manos, allá en el otro escenario, donde se encuentran los grandes amigos de Arrecife. ¡Bienvenidos!

0: Nuestros amigos, alquiler de trajes Mati, confecciones, grupo de disfraces incomparables. Mis amigos incomparables, levánteme la mano, por favor, mis amigos incomparables, levánteme la mano arriba. Una vueltecita, incomparables, una vueltecita. Qué bonito, qué bonito. Les pregunto, cumbia, merengue, ¿qué es lo que ustedes quieren? ¡Cumbia! ¡Cumbia! Maestro, vamos a iniciar con cumbia. Nos están programando, aquí tenemos todas. Aquí tenemos de todo. Y para que ustedes sigan disfrutando, señoras y señores, la Asociación del Día Viernes del Paraje Patzulcán presenta a el único swing de Guatemala, Arrecife. ¡Adelante, maestros!
1: Pero muy buenas tardes, buenas tardes, buenas tardes. Ey, ey, bienvenidos y bienvenidas. Oído. Gracias por la tremenda invitación al swing de Guatemala, al swing de Arrecife. Nosotros iniciamos con esto para complacer. Saludos a los amigos, de los muchachos, de los legendarios. Saludos, muchachos. Un honor compartir con todos ustedes. Iniciamos con eso. Este es el swing de Guatemala. Arrecife.

sí, muchísimas gracias. Eso apenas está comenzando. Somos el Cine Guatemala, el Cine Arrecife. Gracias por la tremenda invitación. Los amigos de la asociación del día viernes del paraje Patsulcán, somos el Cine Guatemala, Arrecife. Vamos con eso.

Mendoza, Juan Andrés Ibe, el único, el San Antonio. ¡Sí!

0: el agradecimiento especial
1: a la asociación del día viernes del paraje Patsucán. Muchísimas gracias por la invitación. Rafa, ¿dónde está Rafa?
0: Oye, dejamos Rafa
1: de aquel lado con los amigos de Los Legendarios.

0: 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Un agradecimiento especial, también lo tenemos que presentar hacia nuestros colaboradores del paraje Patzulcán que radican en Los Ángeles, California, Santos Vázquez Pérez, Cruz Vázquez Pérez, Mario Vázquez Pérez, Juan Diego Vázquez Pérez, Alfredo Vázquez Pérez, Abraham Vázquez Pérez, Pedro Isaías Vázquez Alvarado, Cruz Vázquez Vázquez, gracias a Graciela Pérez González del Paraje El Paraíso, gracias a Anónimo de Patachaj, Eddie Hernández de Taca Jalvé, Noemí Hernández de Taca, Anónimo de Camposeco, Anónimo de Camposeco, Antonio Hernández, Anónimo de Patzoloche, Alex de Chirrenoch, Josué de Nahualá, Santos Cruz González Vázquez, Antonio González Vázquez, Ramón González Hernández, Selvin Gómez de Oklahoma. Un agradecimiento sincero a cada uno de ellos por el apoyo que nos están brindando para que esta presentación sea una total y completa realidad. Aprovechando el espacio que tenemos en lo que se van presentando nuestros amigos incomparables de Sija, allá en la Unión Americana, Erubey Vázquez Hernández, presidente, vicepresidente Timoteo Vázquez Hernández, secretario Santos Víctor Vázquez Hernández, tesorero Jeremías Oliver Vázquez, vocales Eduardo Vázquez, Oscar Vázquez, pastor Juan Adolfo Vázquez Pérez, y el agradecimiento también a cada uno de los colaboradores, siendo precisamente ellos radicados en Los Ángeles, California, nacidos en el paraje Patzulcán, Diego Vázquez, Einor Vázquez, Cruz Vázquez Alvarado, Eric Manuel Vázquez Paxtor, Mariano Vázquez Paxtor, Héctor Vázquez Paxtor, Leonardo Vázquez Paxtor, Yesenia Catarina Vázquez Guinac, María Seferina Vázquez Guinac, Isabel Vázquez Guinac, Floridalma Vázquez Oshlag, Miguel Vázquez Oshlag, Axel Paxtor Vázquez, gracias a Héctor Vázquez Pérez, María Vázquez Pérez, Adela Sebastiana Vázquez, gracias a Caterina Udelina Vázquez Paxtor, Fernanda Pérez de Quetzaltenango, Juan Diego Morales de Quetzaltenango, del paraje Chocruz II, Manuel Hernández, Juana Pérez, Francisco González Conza, Antonio Alfredo Pérez Vázquez, Carolina García del paraje Camposeco, Adrián HH, a mi estimado Rolando Gómez, más conocido como Quique Dominga Hernández, gracias por el apoyo que nos están brindando. De Johnny Macorral también recibimos el apoyo y queremos agradecerle públicamente a Anónimo Chalo Chapín, Gerardo González, el Jerry del paraje Chimacar, gracias a Jerónimo Santos Paxtor, Francisco Tzitá Hernández, Los Pinales, de Taca Anónimo, Antonio González González, Federico Schlag, el Güero de Taca, Willy el Coco, Antonio, el Caballo Aldo, el Flaquito Mix, Nápoles 23 de enero, Taca Jalvé, Jesús Ajín, el Chaus, gracias a Giovanni el Chino, el Torito, Rudy el Morro, Turco de la Unión de Chivarreto, a Raite Latino Express, Mari la Consentida, los tres hermanos de Cuestra del Aire, Santos Hernández Herrera, Guillermo Hernández Herrera, Julio Hernández Herrera, René Ceridón, de Chuichaj, de Aldea Pavatoc, un agradecimiento sincero a Fernando El Sasa. Finalmente queremos agradecer también de Ciudad de México a José Martínez, Matías Pérez, de Aldea Patachaj, Santos Guanachay, Flor Chihuil, gracias a Micaela Chihuil, Santiago, a Janel de Aldea Rancho de Teja, gracias a Pedro Fernando Vázquez de Chocruz primero, Mosco de la Ciudad Capital de Santa Lucía, Utatlán, La Cookies, Santos López de Pasaquiquín, Siri Gutiérrez del Departamento de Quiché, colaboradores en Los Ángeles, California, Santos Cita Hernández de Los Pinales, Melchor Cita, El Soñador 502 de Los Pinales, el famoso Germán, Diego González de lo del paraje, gracias allá a Justo Hernández de Chocruz II, a Edwin Santos Vázquez del paraje Patzulcán. Señoras y señores, para seguir haciendo más grande la fiesta, recuerden ustedes que no pare la fiesta, pero con los super legendarios de Sunil. Adelante, maestros.
1: Sí, eso, estamos de regreso, damas y caballeros, para cada uno de ustedes, amigos de San Antonio Sica, a todos los amigos de diferentes lugares, amigos que vienen de San Francisco El Aldo, amigos que vienen de Chirrenosh, amigos de Itacajalbé, amigos de Patachaf, de diferentes lugares que ya nos acompañan. Bienvenidos, bienvenidos, la vamos a pasar increíble en esta tarde super especial. Desde ya los invitamos a todos los amigos que andan en casita, que nos vengan a acompañar, ya que tenemos bastante música en horas de la tarde y parte de la noche también. Así que desde ya los invitamos para que nos vengan a acompañar y vengan a disfrutar de esta fecha, fecha para cada uno de ustedes. Saludos para la sociedad del día viernes. Gracias, gracias por la invitación. A todos los amigos aquí en Guatemala, reciban el saludo cordial. Gracias desde el presidente hasta el último vocal. Saludos especiales. Vamos a comenzar con temas, temas super especiales. Bienvenidos.

Gracias por invitarnos. Ahí desde el señor presidente hasta el último vocal. Saludos para doña Levi.

0: Estamos haciendo uno de los temas en esta oportunidad de la tarde. Ahí para cada uno de ustedes, los amigos que nos acompañan. Ahí para los amigos de la Junta Directiva, siempre el saludo cordial y las gracias por la invitación extendida hacia María Morguesa, Los Legendarios. Por acá quiero saludar ahí a los amigos que se encuentran reportándose con nosotros. Ahí para Pochita Son Morales, Lobito Explosivo. Ahí para Sebas Morales también, para Pascual La Zapeta, para Herbert Carrillo. Ebra Ani Navarro, también el saludo ahí para el amigo, para el Potro y el Tijeras, ahí para los dos carnales que por acá se encuentran reportándose. Y embargado dice, saludos ahí para Anthony Renoj, para Rafael Cook, Miguel Morales, Pony Chanash en sintonía de estéreo tocando corazones. Ahí para que sigan disfrutando entonces, Leo, tenemos algo por ahí, adelante.
1: Un saludo para Juan Zarat, patrocinador de Estéreo Chivarretense Hernández. El saludo también para Elmer Pérez. Rosa, la potranquita, mi amistad no tiene precio, para Axel, el Pugajete, Alexander Sontay, a través de Estéreo Juventud. Bienvenidos ahí para todos nuestros medios, quienes se encuentran por ahí. Vamos a conocer temas en esta hora ahí de la tarde, la bienvenida para la gente que hoy nos visitan, amigos de San Antonio, ahí el saludo ya para cada uno de ustedes también.
2: Queremos saludar siempre a los amigos ahí de la Junta Directiva, muchas gracias ahí por la invitación, amigos del paraje de Patzulcán, vaya, saludos especiales ahí a sus grandes amigos de la Junta Directiva, para el presidente Abel Vázquez Pérez, vicepresidente para Elmer Baltasar Vázquez Ordóñez, para el secretario Elmer Miguel Vázquez Hernández, tesorero Baltasar Paulino Vázquez González, para Ismar Cristóbal Vázquez Guinac, para Luis Vázquez Pérez, para los vocales, tenemos a Diego Vázquez Pérez, para el Leonzo Ramírez Vázquez Oshlag, para Marvin Gaspar Vázquez Ordóñez, para Hilario Rolando Vázquez Pérez, para Santos Mario Pérez Juárez. También tenemos al amigo Marvin Walter Vázquez Oshlag. Al amigo Mario, vaya, saludos también a toda la familia Vázquez, a la familia Hernández, familia Guinac, familia Oshlag, familia Hernández y González del paraje de Patzulcán, que hoy por acá los invita a usted a gozar de esta fiesta muy especial. Amigos de la sociedad del día viernes, vaya, bienvenidos a todos los visitantes. Vamos a seguir ahí conociendo con más de la música en esta hora de la tarde. Tarde fenomenal que por acá estamos compartiendo ahí con todos ustedes. Amigos también que se encuentran hasta allá en las tierras americanas. Saludos especiales ahí para todos. Gente hermosa de San Antonio, Sica. Vamos a continuar con música especial.

Eso, ¿qué pasó con los aplausos? Venga, fuerte, fuerte los aplausos para cada uno de ustedes. A todos los amigos que nos acompañan, a los amigos que vienen de distintos lugares, sean bienvenidos, bienvenidos a pasarla de lo mejor para la sociedad del día viernes. Gracias por la invitación, muchachos, ahí en la mesa principal. Eso, a pasarse de lo mejor, echando una coca, una cervecita. Se vale, estamos de fiesta, se vale de todo un poco. Eso, a todos los amigos que nos acompañan, a los amigos que nos andan visualizando, a todos los paisanos también en la Unión Americana, amigos que vienen de distintos lugares, amigos de Tacacalvé, a los amigos de Nueva Candelaria, amigos de Chirrenoch, Rancho El Progreso, de diferentes lugares que nos acompañan. Bienvenidos, bienvenidos, la vamos a pasar increíble con cada uno de ustedes. Vamos a seguir conversando más de los temas más solicitados y de los éxitos para complacernos en esta tarde súper especial. Vamos complaciendo.

0: Ah, ya te suena buenísima.
1: Buenísima.
0: Buenísima.
1: Buenísima.
0: ¡Rola!

Eso, venga, venga, fuerte los aplausos. Para todos los conviteros, a ese donde levanta la mano hacia arriba, los conviteros más chingones. Eso, qué bonito, qué bonito. Será para la sociedad del día viernes. Gracias por la invitación, muchachos. Desde el presidente hasta el último vocal. Nosotros nos iremos a nuestro siguiente descanso. Lo hagamos en muy buenas manos, ahí en el otro escenario, donde se encuentran los grandes amigos de Arrecife y nuestro amigo Rafa.

0: allá por estar siempre reportándose. Mis amigos, presidente Abel Vázquez Pérez, vicepresidente Elmer Baltasar Vázquez Ordóñez, secretario Elmer Vázquez Hernández, tesoreros Baltasar Paulino Vázquez González, Luis Vázquez Pérez, Ismar Cristóbal Vázquez Huinaca, los vocales Diego Vázquez Pérez, Leonel Ramiro Vázquez Oshlag, Marvin Gaspar Vázquez Ordóñez, Hilario Ronaldo Vázquez Pérez, gracias a Santos, Mario Pérez Juárez, Marvin Walter Vázquez Oshlag, Mario Laureano Vázquez Hernández y al comité, también conformado por unas damas, el comité de manera femenina. Queremos agradecer a la presidenta Dolores Lisette Hernández Pastor, secretaria María Hernández Pastor, tesorera Juana Florinda Hernández, vocales Sebastiana Vázquez Hernández e Isabel Vázquez Pastor. Señoras y señores, se nos pueden enfriar, se nos van a enfriar nuestros amigos allá incomparables. A ver, las manos arriba, incomparables. Que no pare la fiesta, pero con el swing de Guatemala, Arrecife. Adelante, maestros.
1: Oh, eso. Muchísimas gracias, Rafa. Queremos llamar unos saludos rapiditos acá. Dicen saludos para los compañeros allá en Los Ángeles, Timoteo Vázquez, Santos Vázquez, el Cachorro, también para Juan Adolfo Vázquez. Saludos a Santos, a Cruz, a Mario, Juan Diego y Freddy de los apellidos Vázquez Pérez, de parte del presidente Abel Pérez. Ellos están viendo los en vivos allá en Unión Americana. Están pidiendo merenguito rico y, por supuesto, nuestra especialidad, la especialidad de la casa. Así que vamos a complacer con esto. ¿Qué dice? Así. Ah,

0: dice, los penales, gozan ahí.
1: El saludito especial también para Brian Abad, también para Poquito Joe Morales, saluditos especiales. También saluditos por aquí para Castro.

0: están brindando también cada uno de ustedes, llevando la alegría a diferentes regiones de nuestra querida Guatemala y más allá, dado el caso de la Unión Americana. Colaboradores del Paraje Patzulcán de San Antonio Sija, Carpintería La Brillante, Vivi Vázquez, gracias a Elida Vázquez, Sandra Vázquez, Francisco Delfín Vázquez Vázquez, Pascuala Viviana Vázquez Hernández, Juan Vázquez Hernández, Jeremías Cruz Vázquez Pérez, Francisco González Vázquez, Tienda Vázquez, María Francisca Vázquez Chávez, Rolando Vázquez, colaboradores de Chocruz Segundo, gracias a Rodrigo Dionisio Hernández González, Cruz Alejandro Hernández Pérez, Transportes Califa, Santos Hernández Velázquez, Santos Alberto González, más conocido como Semifuerte, familia González Alvarado, Marcos Hernández Pastor, Oscar, más conocido como Berche, gracias a Héctor Hernández, colaboradores de Chacabal, gracias a Importadora Zarate, Edgar Antonio Hernández Oshlag, a los colaboradores de Chonima Corral Carguash, Chonima Corral, Antonio Israel Zarat, Mario González, a los colaboradores de Chuchacol, gracias a Anónimo, Francisco González, el famoso pescado, colaboradores de Patzoloche, Chilo, Carpintería Hernández, Cristóbal Hernández, colaboradores de Chirramón Siquín, gracias a Ramón Hernández, Surtidora San Antonio, Romaldo Vázquez y Vázquez en Buenos Aires. El agradecimiento sincero también lo tenemos que presentar a los colaboradores de Chiportá, Pedro Gómez, Nacho Taller de Molino, Edwin Hernández, Antonio Hernández, colaboradores de Chocruz Primero, Celestina Pérez Oshlag, gracias por el apoyo de Vicente Hernández.
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0: 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San Antonio, gracias a Carnicería Guatechula, Anónimo de San Antonio, Francisco Hernández, Tienda San Antonio, Andrés González Vázquez, Catarina Hernández, a los colaboradores de Pasaquim, gracias a Antonio Hernández Alvarado, Anónimo, colaboradores de Camposeco, Antonio Hernández, Lico Gómez, a los colaboradores de Chi Hernández, Santiago Hernández, Pedro Hernández Maldonado, de gracias también a los amigos de Carpa de Chonimajá, gracias a La Calaca de los Pinales, Teresolo Gómez de Pasaquiquín, Elizabeth Pérez Pérez de Calel, de En el Crucero, David Hernández Zarat. El agradecimiento también lo presentamos por el apoyo que se puede recibir desde Taca, colaboradores de Taca Jalvé, Antonio Vázquez Renoj, Acevedo Hernández de Taca, Isabela Vázquez Oshlag, familia González, familia Vázquez Hernández, gracias a Pablo, el Coyote de Taca, Tienda El Centro de Taca, El Bolo de Taca, Barbería Tepeyac, gracias a Salvador González, Albino Hernández, El Loco de Taca, 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famoso Checha de Taca, Juan Vázquez González, Miguel Adolfo Hernández, Andrés Oslá González, gracias por el apoyo de Ramón Vázquez González, Ricardo Chávez, Antonio Pastor González, gracias allá por 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El agradecimiento también lo presentamos a los colaboradores de Chivarreto, Anónimo de Chivarreto, Anónimo de Chiventur, colaboradores de Pachichil, Diego Us González, Jorge Pastor, Isa de Pachichil, de Chirrenoche, un agradecimiento sincero al Mariachi Show de Los Cruces, Francisco Ubaldo López Juárez de Pavatoc, Daniel Rosales de Toto, gracias a los colaboradores de Ciudad Capital, Equipos y 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El agradecimiento sincero también a los colaboradores del Paraje Patzulcán, quienes radican en la Unión Americana. Santos Vázquez Pérez, Cruz Vázquez Pérez, Mario Vázquez Pérez, Juan Diego Vázquez Pérez, Alfredo Vázquez Pérez, Abraham Vázquez Pérez, Pedro Isaías Vázquez Alvarado, Cruz Vázquez Vázquez, Gracias a Griselda Pérez González, del Paraje El Paraíso, Anónimo de Patachaj, Eddie Hernández de Tacajalbé, Noemí Hernández de Taca, Anónimo de Camposeco, Anónimo de Camposeco, Antonio Hernández, Anónimo de Patzolucché, Alex de Chirrenoch, Josué de Nahualá, Santos Cruz González de Vázquez. Gracias también por el apoyo de Antonio González Vázquez, Santos Cruz González Vázquez, Ramón González Hernández, Selvin Gómez López, quien radica en Oklahoma. De igual forma queremos agradecer el apoyo de nuestros amigos, ese apoyo que han enviado desde la Unión Americana, residentes en Los Ángeles, California, pero oriundos de Pazulcán, Diego Vázquez, Einor Vázquez, Cruz Vázquez Alvarado, Eric Manuel Vázquez Pastor, Mario Vázquez Pastor, Héctor Vázquez Pastor, Leonardo Vázquez Pastor, Yesenia Caterina Vázquez Huinac, María Vázquez Huinac, Isabel Vázquez Huinac, Florinda, Floridalma Vázquez Oshlag, Miguel Vázquez Oshlag, Alex Pastor Vázquez, Héctor Vázquez Pérez, María Maricela Vázquez Pérez, Adela Sebastiana Vázquez, Catarina Audelina Vázquez Pastor. Queremos agradecer a Fernanda Pérez de Quetzaltenango, Juan Diego Morales de Quetzaltenango del Paraje Chocruz II, Manuel Hernández, Juana Pérez, Francisco González Cos, Antonio Alfredo Pérez Vázquez, Carolina García del Paraje Camposeco. Un agradecimiento sincero a Adrián HH, Rolando Gómez, más conocido como Quique. Gracias a Dominga Hernández, el apoyo que también es recibido y canalizado de manera muy especial para los residentes de Chónima, Corral, Anónimo, Chalo Chapín, Gerardo González, el Jerry del Paraje Chimacar, Jerónimo Santos Pastor, Francisco Tzitá Hernández de Los Pinales, de Aldea Tacajalbé, Anónimo, Antonio González González, Federico Schlag, el Güero de Taca, Wiwi, el Lococo, gracias a Antonio el Caballo, Aldo, el Flaquito Mix, gracias a Nápoles, al Club Nápoles, 23 de enero de Tacajalbé, Jesús Ajín, el Chuas, gracias a Giovanni el Chino, el Torito, Rudy el Morro, Turco de la Unión de Aldea Chivarreto, gracias a Reite Latino Express, Mari la Consentina, la Consentida, gracias a los tres hermanos de Cuesta del Aire, Santos Hernández Herrera, Guillermo Hernández Herrera, Julio Hernández Herrera, René Celidón de Chuichá, de Aldea Pavatoc, gracias por el apoyo de Fernando El Sasa. Finalmente agradecemos el apoyo que podemos recibir de nuestros amigos allá en Ciudad de México, José Martínez, Matías Pérez, de Aldea Patachac, Santos Cuanta, Santos Chay, gracias a Flor Chihuil, gracias a Marisela Chihuil, Santiago Ajanel de la Aldea Rancho de Teja, Pedro Fernando Vázquez de Chocruz Primero, Mosco de la Ciudad Capital, de Santa Lucía Utatlán, La Cookies, Santos López de Pasaquiquín, Siri Gutiérrez del Departamento de Quiché, a los hermanos allá radicados en Los Ángeles, California, siendo ellos Santos Citá, Hernández de Los Pinales, Melchor Citá, el señor 502, un agradecimiento sincero también por el apoyo de una vez. Ok, el famoso Germana, gracias a Diego González del Paraje Chochacol, gracias a Justo Hernández de Chocruz II, Edwin Santos Vázquez del Paraje Pazulcán. Recibimos con alegría al grupo de disfraces Los Incomparables. Bienvenidos, amigos incomparables. Cuando ustedes estén listos, vamos entonces a... ¿Con qué me dice usted? Aquí viene. Correcto. El baile del gavilán. Con el baile del gavilán, maestros, para el descubrimiento nos están programando el baile del gavilán. Grupo de disfraces Los Incomparables de San Antonio, Sija, La Nueva Era. Bienvenidos nuestros amigos del grupo de disfraces Los Incomparables de San Antonio, Sija, La Nueva Era, al comité local, al comité allá en la Unión Americana, al comité femenino. Muchas gracias también por el apoyo que hoy están brindando, esa coordinación de manera extraordinaria que se ha podido realizar para que la segunda edición, si esta que es la segunda, sea una bendición total. Vamos entonces a tener la oportunidad cuando estén ya total y completamente posicionados nuestros amigos del grupo de disfraces Los Incomparables de San Antonio, Sija. Vamos a hacerles ese llamado para que puedan ingresar a la pista de baile. Nuestros amigos de los diferentes medios de comunicación, les suplicamos, Pedrito, saludarle, Pedrito. Les suplicamos entonces allá a todos los amigos de los diferentes medios de comunicación posicionarse de manera estratégica para que no obstruyamos el paso de cada una de las parejas y que todos los asistentes también puedan observar a quienes tenemos allá, precisamente dentro de las diferentes, parejas. Gracias a ustedes, amigos, porque ha sido algo no planificado. La lluvia, ustedes no planificaron que fuese a llover, pensaron que iba a ser como días atrás, pero la voluntad de nuestro Señor, necesitamos la lluvia, porque definitivamente la necesitamos, y por eso lo hemos recibido. A mi amigo el Gallo de Oro, gracias por estar en sintonía, a mi amigo también allá, Germancito López, quien a nombre de la cincuentenaria Asociación del Día Martes, envía el saludo sincero y felicita precisamente a la Asociación del Día Viernes, a el flaco George Sanat. Saludos cordiales para todos y cada uno de ustedes. Cuando usted me levante la mano allá, ¿estamos listos? Bueno, nos vamos entonces, maestrísimos, super legendarios, de una vez. Vámonos con la presentación y el descubrimiento con el baile del Gavilán. Adelante, maestros.
2: Sí. Sí, estamos de regreso, damas y caballeros, a todos los amigos que nos acompañan, amigos de San Antonio Sija, a ver los chicos de Comide con las manos arriba, las manos arriba, las manos arriba, ya en su última presentación, en su gran descubrimiento, para los amigos de la Asociación del Día Viernes, gracias por la invitación. Vamos con los demás que nos han solicitado con mucho cariño.
3: Un saludo para la familia.

la pareja 7 y 8 el siguiente bloque.

la pareja número 26. Tenemos a Ronald Vázquez y a Donato González.

funcionando. Muchas felicidades a todos los chicos del convite, desde la primera hasta la última parejita. Grandísima presentación, muchachos. Muchas felicidades para cada uno de ustedes, para la sociedad del día.

0: haciendo, venga.
1: Ah, para Graciela y para Karina, saludos. Los amigos de Toto, bienvenidos ahí para Rafael. A los amigos de Rancho de Texas, bienvenidos.

0: Eso, ¿qué pasó con los aplausos? Venga, fuerte, fuerte los aplausos para todos los chicos del convite. Desde la primera hasta la última parejita, amigos de San Antonio Sija, a la sociedad del día viernes, gracias por la invitación. Nosotros nos iremos a nuestro siguiente descanso, los dejamos en muy buenas manos en el otro escenario, donde se encuentran los grandes amigos de Arrecife. Con permiso, ya lo vemos.
1: Por favor, repítame ese aplauso. Que sea más fuerte el aplauso. Mis amigos, hoy queremos agradecerle precisamente a los medios de comunicación, Producciones Landívar, Estéreo Super Latino HD, Estéreo Chiventur, Radio La Poderosa de Rancho, Producciones La Joyita, Producciones Santay, Enzo Producciones, Estéreo Tocando Corazones, Radio La Innovadora, Estéreo Tecún, Producciones Lalo TV, Producciones Shea HD2, Radio La Macheñita, HD Cablevisión San Antonio, en vivo a través de Canal 3, Producciones Chivarretense. El Huiwi, pareja número 2, recibe el saludo desde la Unión Americana del tío. Ahí anda siempre en sintonía. ¿Con qué seguimos? Porque aquí tenemos de todo. Nos vamos a prender la pista. Va a agarrar fuego. Merengue del bueno, merengue sabroso, merengue delicioso. Una vez más, el swing de Guatemala. Arrecife, venga ese aplauso, el aplauso, maestros, por favor.
2: Gracias.
1: Merenguito, merenguito sabroso.
2: Gracias, Rafa. Nosotros, antes de iniciar, queremos enviar un saludo muy cordial a los amigos del Comité de la Unión Americana. Ellos son el presidente Erubey Vázquez Hernández, vicepresidente Timoteo Vázquez Hernández, secretario Santos Víctor Vázquez Hernández, el tesorero Jeremías Oliver Vázquez, vocal 1, Eduardo Vázquez, vocal 2, Oscar Vázquez Pastor, y vocal 3, Juan Adolfo Vázquez Pérez. ¡Vamos con esto! Algo rico, algo original. El signo de Guatemala, Arrecife, gózala ahí.